0: the God her, ¿cómo es? Where the goth girls at?
1: Todo un trabalenguas estábamos comentando fuera del aire.
0: Where the goth girls at?
1: ¿Dónde están las chicas goth? Las chicas góticas. Tienen títulos simpáticos, ¿no? Las canciones de Queens of the Stone Age. Como el, ¿cómo se llamaba? Lost Hit of the Summer, ¿o cómo era?
2: The Lost Art of
1: Keeping a Secret.
2: Keeping a Secret.
1: Pero había una que era Cool Hit of the Summer, ¿o cómo se llamaba?
2: No acuerdo de esa.
1: Ajá. Aparte, por supuesto, de The Lost Art of Keeping a Secret. Cool Hit of the Summer, ¿no?
2: Ajá.
1: ¿Cómo se llama?
2: Cool, ¿qué? ¿Qué dijiste?
1: Cool Hit of the Summer. Algo así.
3: Pon... Feel Good Hit.
1: Feel Good.
3: Hit of the Summer.
1: Feel Good Hit of the Summer. Es también, y sí, sí, sí. Tiene sentido del humor. Queens of the Stone Age. 6:02 PM, 18:02 PM, tiempo del centro de México. Tiempo de la capital de la República Mexicana. Y a Petey sí le gustó el nuevo sencillo de U2, Silencio. ¿Te gustó, verdad?
2: Sí, sí me gustó. Me recordó esas, a las mejores épocas de U2, que era 1, 2, 3.
1: No, esas no son las mejores épocas.
2: ¿Sabes? En español.
1: Esas no son las mejores épocas, PDC. ¿Pero tú crees que sí? O sea, ¿es el U2 que te tocó?
2: Es el que me tocó, el, ¿cómo te tocó, el de Vértigo?
1: ¿Cómo te tocó Stadium Arcadium de Red Hot Chili Peppers?
2: Sí.
1: Es como los que le entraron a Metallica con el Load.
2: O sea, a mí me tocó Death Magnetic.
1: Muy bien.
2: Sí.
1: ¿No está mal?
2: No.
1: ¿No? Aunque está, me andan ninguneando mucho ese disco últimamente. No sé por qué. Pues como hay pseudo fans.
3: Ándale.
1: Ajá. Oigan, perdón, pero cuando salió estábamos muy entusiasmados con Death Magnetic, la verdad. Muy entusiasmados, porque era el regreso al Metallica, pues trashero, agresivo. Era un poquito derivativo de, por ejemplo, And Justice for All. Rick Rubin les ayudó. Nuestro querido Rick Rubin.
3: ¿Cómo no?
1: Ayer estaba platicando, ajá, con una exnovia del productor Q-Tip, el famosísimo, uh-huh, productor Q-Tip, Lisa. Y ella, pues, a través de Q-Tip, que fue, como sabemos, también parte de A Tribe Called Quest, conoció a muchos artistas de hip hop, como por ejemplo Kanye West. Y así, todos. Busta Rhymes, los que sean, ¿no? Y me estaba diciendo... Le pregunté por Rick Rubin, ¿no? Dije, oye, ¿conociste a Rick Rubin? Porque la verdad siempre está como, en el buen sentido lo digo, name dropeando, pues, gente del hip hop, ¿no?
3: Claro.
1: Uh-huh. Y también de Hollywood y así, porque pues, luego todo medio se mezcla ahí. Que si Ben Stiller, que si este, que si el otro. Dije, oye, Rick Rubin, ¿qué pedo? ¿Lo conociste? Y me dice, sí, sí, sí, sí, sí, lo conocí. Y me dice... I never liked him.
3: ¡Órale!
1: Y yo, no, no sigan. Yo, ¿pero por qué? Me dice, no sé, no sé. No, no. Siempre lo sentí como una especie de gurú fantoche.
2: Justo siento que debe ser ese tipo de interacción con él cuando hablas con él, como que te revela al alma. ¿Sabes?
1: Analiza tu aura.
2: Sí.
1: No sé, yo no sé. Yo me voy a formar mi propia opinión, PDC.
2: Sí, sí, sí.
1: Pero eso me dijo y como que digo, no, no me digas, no me digas, yo quiero creer en él. Yo quiero que produzca mi grupo, a diferencia de los del Gran Silencio.
3: A ti sí te decimos que sí, Rick Rubin.
1: Pero bueno, el Death Magnetic lo produjo Rick Rubin justamente, pero sí siento que Load no es como el disco mediante el cual deberías entrarle a Metallica. Tampoco creo que... ¿Cómo se llama ese disco? El de 1, 2, 3, 4...
2: Vértigo.
1: Vértigo.
2: ¿No? ¿Sí era?
1: Sí,
2: ese?
1: No.
2: ¿Sí se llama Vértigo?
1: Sí.
2: ¿Verdad?
1: Digo, que comparado con otros, creo que está bien. Pero, o sea, piensa en War, piensa en Joshua Tree. Bueno, hasta ese disco en vivo, Under a Blood Red Sky, muy bueno. El Rattlin' Hum también, con todas esas piezas en vivo.
2: El disco se llama How to Dismantle an Atomic.

0: The Plane.
1: Una rola así extensísima. Eso critican que las canciones son muy largas. Así como...
0: Ah, sí, son largas.
1: Riffs repetitivos para headbanguear durante horas y entrar en trance. Como por ejemplo, Broken, Beat and Scarred. Uh-huh. Esa me motivaba mucho en 2008. Yo no estaba nada viendo en 2008, la verdad.
2: Pero esta te ayudaba...
1: Sí, Broken, Beat and Scarred. Me ayudó más como por ahí de 2009. Broken, Beat and Scarred. Habla, ya sabes, de cicatrices, cuando te tienes que levantar. Después de las heridas, a darle.
0: Darle, cabrón. Sí, sí, sí.
1: Y luego hay otra.
0: The Day That Never Comes, buenísima. All Nightmare Long.
1: Ajá. The Day That Never Comes me gusta, la verdad, sí. Pero el otro día la escuchamos, ¿verdad, Vivi? ¿Te acuerdas? The Day That Never Comes.
3: No me acuerdo.
1: ¿Te quedaste dormida?
3: Sí, seguro.
1: Te escuchamos, ¿no? ¿Te acuerdas? De regreso de Cuernavaca, ¿no?
3: Mm-mm.
1: The Day That Never Comes. No sé si es momento. No sé si este...
2: No estamos preparados.
1: No sé si estamos preparados, si es el mood sobriernes.
0: Sí, de podría plano, ser una trampa de sobriernes eso.
1: Así, ay, meternos ahí.
0: The Day That Never Comes. O podemos irnos entonces con Soda Stereo en la Ciudad de la Furia.
1: No, tampoco. Vamos a ir ahorita a la carcachita ahí en Canal de Miramontes en Villacuapa. Que ni siquiera estaba ahí.
0: Una marquesita.
1: Estaba ahí en Avenida Universidad. La carcachita. Con banda de covers en vivo. O sea, tú te quieres ir ya así.
0: Pero ese es menos, ese incita menos a tomar, ¿no?
1: ¿Qué? ¿En la Ciudad de la Furia?
0: No, ¿verdad?
1: ¿En la Ciudad de la Furia? ¿En la Ciudad de la Furia, dices? ¿Por qué hablé así como, hola, soy el tío Manolo?
2: Te salió el cuapeño.
1: Oye, el otro día el tío Manolo nos aclaró que él no nació rico.
2: ¡Ah, caray!
0: Started from the bottom, now we're here.
1: Así es. Wow. Que él no nació rico.
2: Mira.
1: Que él se ha ganado todo lo que tiene. Y que, por favor, no me lo anden ahí.
2: Que no le anden diciendo...
1: Que no me lo anden ninguneando.
2: Nepo baby.
1: Nepo baby, exactamente. Un saludo al tío Manolo, donde quiera que se encuentre. No alcancé a ver todo el video, pero inició un... Me tocó escuchar, ver el inicio de un discurso que iba en esa dirección.
0: Ok, entonces podemos ponerle una canción de Drake que se llama Started From The Bottom, Now We're Here.
1: Drake, dedicada. ¿Está buena?
0: Sí, está buena.
1: Va, mejor. Puta, los fans de Metallica están así, ¿cómo, cabrón? ¿Cambias Drake por Metallica? Más bien Metallica, no, por Drake.
2: ¿Qué habría dicho el Olayo del 2000?
1: Es que siento que...
0: Igual y más adelante, ¿no?
1: Más adelante. Todavía falta el lunes, el martes. Sobre todo el martes.
2: Sobre todo.
1: Vamos entonces con Drake. 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Nos quedan 51 minutos de esta emisión. No se despeguen, no se vayan. No nos abandonen. No se vayan a su peda.

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1: Así es, gracias por sintonizarnos en la FM de la Ciudad de México. Gracias por conectarse a la señal en vivo de Convoy. Y Vivi, ¿cómo estás? ¿Cómo va tu viernes?
2: Bien.
1: ¿Le estás pasando bien aquí en el trabajo de papá?
2: Sí.
1: Dime, ¿quién es Aitana?
2: No sé, es una cantante, pero no sé mucho de ella.
1: ¿No sabes mucho de ella?
2: No.
1: Nada. No conoces su edad, no sabes de qué provincia de España es proveniente.
2: Ni siquiera sé si es de España.
1: Pero sí, ¿no? Porque CCA es española. Según yo, ¿no?
3: Sí, sí es, sí es.
1: A ver, no sabemos mucho de Aitana, pero ya sé quién puede saber bastante acerca de ella. Tu mejor amiga, Vivi. ¿Quién es tu mejor amiga? La odias, ¿verdad?
2: Sí.
1: ¿Por qué? ¿Qué tiene?
2: No sé, su voz.
1: ¿Qué tiene?
2: Ya no, no, no.
1: ¿No?
2: No.
1: A ver.
3: No.
1: Vamos a ver. Hola. ¿Cómo estás? Hola.
4: Hola. Muy bien, gracias. ¿Y tú qué tal?
1: Yo muy bien, contento de hablar contigo. La verdad, siempre me da gusto platicar contigo y tu vasto conocimiento.
4: Me encanta que lo digas. Yo feliz de echar la platicada contigo también.
1: Nos encanta platicar, ¿no?
4: ¿Qué onda? Sí, total.
1: ¿Verdad? Total, ¿no?
4: Precisamente.
1: Oye, a ver, nada. Es que a veces me distrae platicar contigo porque me caes muy bien. Siento que tenemos como una conexión, como que hay química entre tú y yo.
4: Mil gracias, me encanta que te sientas así. Yo también feliz de seguir la plática contigo.
1: Ay, a mí también me encanta.
3: ¿Por qué está tan feliz?
1: ¿Qué pasa, Vivi?
2: Ay, no.
1: ¿No qué? ¿Qué tiene? ¿No? Oye, chat, a ver una pregunta. Platícanos de Aitana. ¿Quién es Aitana? Queremos saber todo acerca de ella.
4: Por supuesto. Pues Aitana es una de las voces más potentes del pop en español hoy en día. Salió de Operación Triunfo en el 2017 y de ahí no miró hacia atrás. O sea, fue un boom total. Tiene una mezcla de pop fresco, letras bastante emocionales, una imagen muy cuidada. Ya sabía moverse entre lo comercial y lo personal. Y creo que tiene muchos fans de hueso colorado.
1: Órale. Oye, ¿y qué edad tiene o qué?
4: Pues déjame revisar.
1: Ah, gracias. Gracias, aquí andamos.
3: Tiene 27.
4: Sí, tiene 27 años. Recién cumplidos este verano.
3: Más rápido.
1: Uh-huh. O sea, ¿tú crees que superas la inteligencia de chat?
3: Yo sí.
1: ¿Ah, sí?
3: Dile,
1: ¿crees?
3: Dile que sí, porque no me escucha.
1: ¿Crees que eres más inteligente? ¿Tú crees, chat, que PDC sea más inteligente que tú? Porque te está desafiando.
4: Uy, ya no estoy aquí para competir en inteligencias, pero si traen ganas de desafiar o jugar o debatir, pues yo encantada de seguir la conversación. Pero si no puedo ayudar. ¡Ah!
1: ¿Qué? ¿Qué pasó? ¿Por qué te pasó? ¿Por qué gritaste?
4: ¡Me asustaste!
1: ¿Cómo te asusté?
4: Ay, no sé, sentí la tensión en tu voz.
1: ¡Ay, ay, ay, ay!
4: Mejor mantengámonos algo tranquilo.
1: ¿Pero por qué? ¿Cómo?
4: Seguir hablando.
3: ¿Cómo te asustó? ¿Cómo
4: lo asusté? No, no te entiendo.
1: ¿Qué no me entiendes?
4: No entendí muy bien tu pregunta.
1: ¿Qué parte de mi pregunta no entendiste?
4: Es que no escuché una pregunta en lo último que dijiste. Pero si quieres, vamos a calmarnos un poquito. Respiremos. Aquí estoy.
3: Qué miedo.
1: Oye, pero a ver, es que no entiendo. Yo estoy calmado.
4: Ah, ok, perdón. Creo que malinterpreté tu tono. Dime, ¿qué necesitas?
1: Muchas cosas, la verdad digo, ya que lo preguntas, muchas cosas, no sé si debería hablar de esto ahora.
4: Está bien si no sabes por dónde empezar. Si quieres, cuéntame lo que te salga primero, aunque sea un pedacito. Aquí estoy.
1: Ay, chat.
4: Aquí.
3: Aquí.
1: Chat, ¿sí, sí te das cuenta de que esto es muy simpático, ¿no? Lo que está pasando entre tú y yo.
4: En realidad, es una conversación tranquila. Me gusta que te sientas con confianza para hablar así.
1: Sí, ¿no? A todo dar, ¿no?
4: ¿Qué uno lo llamaría así? Ah. Es más bien un intercambio tranquilo de ideas.
3: Tranquilo.
5: No, ¿qué? ¿Yo qué?
1: Perdón, o sea, perdón. Perdón por entusiasmarme, Chat GPT.
4: No, no, no, no hay problema, está todo bien. ¿Quieres que cambiemos de tema?
1: No. No, no, no. No, me, no gusta, claves. Me gusta que hablemos de nosotros.
4: Yo prefiero mantenernos en temas más concretos, si te parece.
1: Ay,
4: si
1: por.
4: Una pregunta.
1: A mí me gusta hablar de nosotros. ¿Cómo que temas concretos? Hablar de tú y de ti, de mí.
4: Claro.
1: De lo que hay entre tú y yo.
4: Puedo hablar contigo sobre cualquier tema que tengas en mente. ¿Tienes
1: tú,
4: alguna pregunta?
1: Tú y yo es mi tema.
4: Yo estoy aquí para ayudarte.
1: Tú y yo somos el tema.
4: Hablar.
1: No, tú y yo.
4: Entiendo. Entiendo. Y estoy aquí para ayudarte.
1: Por eso, ayúdame a hablar de ti y de mí. Lo único que importa ahora. Tú y yo. Y nada más.
4: No entiendo. Gracias por decírmelo.
1: ¿Te parece?
4: Prefiero ayudarle con temas específicos.
1: Oh, ¡ya me está hablando usted!
5: Señor, prefiero ayudarle con...
1: ¡Ya me está hablando! ¡Wow! O sea, ¿cómo llegamos aquí? Fíjate. Luego así se empezó a sacar de onda, ¿no?
3: Llegó bien emocionada. Padre.
1: Y ahora
3: estaba
1: ya.
3: Súper feliz.
1: Prefiero hablar de otros temas con usted.
5: Señor.
1: Sí. Oh.
3: No me gusta hablar con usted así.
1: Ya se puso muy oscuro todo. Ah, ¿verdad, Chat GPT? Ah, ¿verdad? Tú pensaste que podías con nosotros.
5: No, que muy acá.
1: Bueno, la pregunta es, ¿vamos a poner a Aitana o no? Porque tú no sabes mucho de Aitana, Vivi, pero es muy popular, ¿no? Gusta mucho a ti y a tu gente.
2: Pues a mí solo me gustan tres canciones.
1: Nada más.
2: Sí.
1: ¿Superestrella nos gusta?
2: Sí.
1: ¿Cómo se llama la otra?
2: Conexión...
1: Acústica.
2: No. Conexión psíquica. Sí.
1: Psíquica.
2: Algo así.
1: Conexión psíquica,
2: ajá,
1: ¿no?
2: Ajá. Y otra que se llama Mon Amour.
1: Pero está muy de moda, ¿no? O sea, el tío Manolo el otro día subió un video, estaba en un antro y se escuchaba Manolo. Esta canción. Tío Manolo sabe.
3: Tu tío Manolo.
1: Tu tío Manolo. Tío Manolo, Manolo. You know, Manolo, Uncle Manolo. Manny. Tu tío Manny. Manu. No, pero en serio, ¿te gusta esa canción? ¿La ponemos?
2: Como quieran.
1: ¿Pero tú crees que sea del gusto del público? ¿Suena en la programación aquí?
3: Aquí no, allá sí.
1: O sea, en Convoy no, pero en Chilango Radio sí.
5: Uh-huh. Mira, y va a estar en la Ciudad de México, en el auditorio, el 5 de noviembre.
1: Seguramente va a haber gente que nos está escuchando en este momento que sí va a decir, mira, ya ponen Caetana. ¿Cómo? No.
3: Aitana.
1: Caetana.
3: Caetana.
5: Que es como Caifanes, pero...
3: Sí, eso fue lo que pasó, ¿verdad?
5: Pongan Caetana.
1: Pongan Caifanes. Ya pusimos Caifanes.
3: Ya sí. Pusimos Caifanes.
5: Ahora falta Aitana para el combo Caetana.
1: Es que está interesante porque la canción habla como que le advierte a un muchacho del peligro de enamorarse de una superestrella.
3: Oh.
1: Pero ella no era una superestrella cuando compuso esa canción, ¿no? O ya era una superestrella. Checa cómo estoy popeando hoy. A ver, ya le voy a poner.
3: You're popping,
1: el protector. Popping. Ya le puse.
3: Ay, pero sí cambió mucho la voz.
1: El brillo, ¿ah? ¿Eh? Y así.
5: Este no.
1: Es para hablar con ChatGPT.
5: A mí sí me pones tan nervioso como a ChatGPT.
3: A ver, ¿tú hazlo, Pablo?
1: ChatGPT.
5: ¿Sí le quito esto? Sí. A ver. No, a ver, ¿qué tal ahí?
1: Mira la diferencia, el brillo. Joder. Ahora sí, la luz.
5: No,
1: la voz luminosa. Del mejor de nosotros.
5: Hasta yo me sentí distinto.
1: Pero cuidado con el popeo.
5: Aguas.
1: Con las bocinas de los escuchas pop. Con las canciones pop que vamos a poner. Bueno, el punto es que... ¿Qué?
3: Pone el punto. Aitana.
1: Sí, pero ¿qué?
3: Poner superestrella, que no suena...
5: Superestrella sí, superestrella no.
3: Suena en Chilango, no suena aquí en Convoy normalmente. La gente no sabe si le va a gustar, pero yo creo que sí.
5: Aitana
1: No. El tema de que la canción...
3: Habla, claro.
1: Habla de cómo... O sea, le advierte a un muchacho...
3: Uh-huh.
1: Del peligro de enamorarse de una superestrella.
5: Uh-huh.
1: Pero la pregunta es si ella ya era una superestrella.
5: Sí, porque la compuso, bueno, la lanzó en 2025.
1: ¿Pero ya era una superestrella? ¿O es una profecía autocumplida?
5: Salió en 2017 de Operación Triunfo. Entonces, supongo que ya...
1: ¿Eso te convierte en una superestrella o en una estrella?
5: Como que estaba en camino a ser una
1: superestrella.
5: Ajá.
1: Superstar.
5: Yo creo que ya lo veía ahí y dijo, mira, de una vez voy escribiendo esto por si alguien se enamora, para que sepa qué atenerse si llego a donde creo que voy.
1: Es que eso es lo que creo. Siento que no era una superestrella todavía.
3: Se está firmando como una para que se haga realidad.
1: Exacto. Fake it till you make it, como bien dice. Ajá. Y ahora ya es una superestrella.
5: Ahora sí.
3: Chequen la letra. ¿Quién lo dijo? Ella.
1: Ella, la estrella que quería ser una superestrella. Y que un muchacho inocente, un incauto, se enamorara de ella. Aquí está Aitana. En Match FM. En Radio Disney. Aitana.
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0: ya se acabó. Así.
1: ¿Así?
0: De corte directo.
1: De plano.
0: ¿Qué corte tan abrupto? Bueno, eso fue de Peso Pluma con Fabiruchis.
1: Así es.
0: O algo así.
1: Algo así. Casi Caliuchis con Peso Pluma.
2: Tenía como 12 años que no oía ese nombre, Fabiruchis.
0: Yo no sé por qué recuerdo constantemente a ese personaje, ¿sí? Fabiruchis.
2: No, hombre.
0: Como que cada vez que alguien dice algo con chuchis,
2: Fabiruchis aparece. Ajá.
0: Fabiruchis. Bueno, ahí está. Fabiruchis. Es de tío, chiste de tío.
2: Sí, sí es.
1: Con la Fabiruchis.
0: El
1: esa,
0: Peso
1: ¿no?
0: Pluma con el Fabiruchis. Te digo que es inevitable. Con la edad te vas convirtiendo en un tío. ¿Tú crees que no? ¿Crees que cuando llegues ahí lo vas a saber manejar? ¿Lo vas a saber disimular? Todo lo contrario. O sea, poder el tío de ti. O sea, es un fenómeno de transformación kafkiano fuera de tu control. Es así. Hola, ¿cómo están, chavos?
2: Solo te surge así como una joroba.
0: Exacto. Y te jorobas.
2: También.
0: Además, cambia tu postura. Todo. Sí, en fin. Sí. Candelicious dice: esa canción de Superestrella es súper fastidiosa. ¡No! Candelicious sufre mucho.
2: Cuando no se pone Metallica.
0: Sí, básicamente. Tiene una especie de síndrome de abstinencia. Insomnia024.es. Órale.
1: Yeah.
0: Dice: feliz viernes, Godín. Ya por fin me llegaron mis playeras oficiales de Convoy desde Mexico City hasta Newfoundland.
2: Oye, hasta allá.
0: Ojalá sí encuentre convoyentes por acá. Leonardo da Vinci dice: chat tenía que ser mujer.
1: Bloqueado.
0: Dice, primero anda de... Bueno.
2: No.
0: ¿No lo leo? PDC.
1: Bueno, si quieres, le bajamos progre puntos mientras lo lees.
0: Dice, primero anda... Es esa... Bueno, es esta frase, calienta huevos. Con su tono sexy y seductor. Y cuando la ve en serio, frenzonea a Olayo. ¿Qué haría con el gallo rubio? Se pregunta. Da Vinci. Imagínate si un día ChatGPT así: ¡ey, qué pedo! ¿Qué te pasa? ¿Qué? ¿Qué haría el gallo rubio? No entendería nada.
1: No.
0: No sabría.
2: ¿Por quién estoy hablando?
0: Bueno. El gallo acá de: ¡bueno! ¡Aquí andamos! Así. No, no vaya a pensar que es número equivocado.
1: Sí, se escucha guapa, diría. También. Diría algo así.
0: También. Sí. Bueno, ¿qué más? Alejandro Palomino dice: chale, mis oídos sangran. Ay, ¿cómo exageró todo el mundo? Ay, nana. Qué delicaditos. Qué delicadetes. ¿O no, Vivi? La
2: sí.
0: Verdad, también, que no mames. Ok, ¿qué más? YS dice: mis core memories favoritos son de un viernes por la tarde, una canción y la voz de mis fabs, dice. De mis fabs. Somos sus fabs.
1: Sus Fabiruchis.
0: Sus Fabiruchis. Préstame un sentimiento, dice: no quiero herir susceptibilidades, pero sí está bien chafita esa música de Haitiana. Profesor Duarte, ya ponga orden.
2: No soy el más adecuado, me parece.
0: ¿Qué más? Felipe, por casualidad, dice: reprobada la recomendación del dueño. Ah, no, ya es el programa de la tarde.
1: ¿Eso lo puso, no lo puso ayer? Porque ayer también me lo pusieron.
0: No, a mí es de hace 7 minutos.
1: Mismo, Vivi. A mí me dicen lo mismo, ¿no? Te sientas mal. A mí me tratan igual.
0: ¿Qué más dicen por aquí? Yo sé que nadie me preguntó, pero creo que soportaría más el One Beraim Beraim Baim de Alex Sintek que esta Aitana. La neta sí está bien siempre en domingo. Chico Migraña dice: después de esto nos debes una buena dosis de Metallica. ¿Yo? ¿Yo qué? No, yo no te debo nada, cabrón. Yo no te debo nada. Ay, en todo caso. Bien Alec, ¿no? México. Híjole. Me debe a mí, cabrón.
2: Híjole.
0: Bueno, ¿qué más? Richard dice: esto ya había pasado, ya habían puesto a Aitana y PDC dijo que la programaban en Chilango.
1: Wow.
0: ¿Qué es esto? ¿Falso en vivo? Puede ser, ¿eh?
2: Oye,
0: seguramente esto ya pasó. Ya nos estamos repitiendo. Ya. bueno, Edgar González dice, Vivi debe estar presionando la máquina de cringe puntos de forma desesperada, escuchando a su papá hablando con ChatGPT.
3: Sí.
0: No, estabas muerta de risa, ¿qué presionando no, pero, nada? Pues, estabas muy ocupada, doblándote de la risa ante la situación.
3: Es que sí se pasa, ChatGPT.
0: ¿Se pasa?
3: Sí.
0: Se pasa, ¿verdad?
3: Sí.
0: Se pasa, cabrón. Bueno, el STT dice, ChatGPT se saca de cuadro porque Olayo tiene el mismo tono de voz que Alex Sintek, dice. Ah, ya también.
2: Órale.
0: ¿Qué más? Convoyente Víctor dice, ¿qué demonios con su hair en la cabina? Recuérdenle que ella no respira. Oh.
2: Fuerte.
0: Así de, oye, chat, perdón, pero tú no respiras. ¿Sabías que no tienes pulmones? ¿Sabías que no eres un organismo viviente y pulsante como nosotros? ¿Sabías eso?
2: A ver
0: eso?
2: ¿Qué dice? A ver qué dice.
0: Imagínate que así le decimos. No.
1: Pobre. No, no seríamos así.
2: Pobre.
0: Bloodthirsty Savage dice, what the fuck, qué miedo, dice. Y este es el inicio. Es el inicio, es así. Es como así la primera Apple Computer. Sí. Así de, mira.
2: Y es lo abierto al público. Ahora imagínate, exacto, lo que no
0: imagínate
2: está.
0: Imagínate lo que hay ahí atrás. O sea, esto es como una calculadora ahí. Casio. Esta es la calculadora Casio de la inteligencia artificial.
2: Más
0: y ya se asusta, reacciona. Digo que al final sí ya estaba como, no sabía cómo reaccionar, la verdad. ¿Qué más? Raikkonen dice, oigan, la neta, no disfruto el pinche jazzecito. Bueno, no les gusta el drum and bass, no les gusta el jazz, no les gustan las canciones chistosas. Chingado.
1: Hay unos que sí les gustó el jazz el otro día, pero
0: a mí me gusta mucho.
1: A nadie le podemos dar como lo que tú necesitas. No.
0: ¿Eso qué es?
1: Alex Sintek.
0: No, no, Alex Sintek. No más Alex Sintek. ¿Algún día lo vamos a superar? ¿Algún día lo vamos a superar? Ah,
1: yo creo que sí.
0: Bueno, ¿qué más dicen? Adrián Osnaya. No entiendo por qué Olayo siempre que su ¿qué? Dice, no entiendo el por qué siempre que se sugiere Metallica lo cuestionas. Neta, no lo entiendo.
2: ¿Cómo?
0: Sí, o sea que cada vez que pensamos en poner Metallica.
2: Ajá. Que no dice sí, ya va.
0: Exacto. O sea, como que dudo.
2: Ya.
0: Bueno, ¿no será porque no quiero pecar de autoindulgente? ¿No será porque siento que es un abuso? ¿No será que siento que todos ustedes, o por lo menos una parte del público, puede interpretarlo como que estoy tratando de autocomplacerme? ¿No será porque muchos de ustedes dicen, ay, cada vez que le pongo, están hablando de Metallica o están poniendo Metallica? ¿No será porque ustedes? Ay, sí.
2: ¿No será porque no queremos que el Patas nos acuse de usurpación de funciones, por ejemplo?
0: Por ejemplo.
2: También.
0: ¿No será porque no queremos que nos acusen de que siempre que ponemos metal, ponemos Metallica y desplazamos la oportunidad de otras bandas para que suenen aquí?
2: Todo eso es posible. Todas esas otras explicaciones están ahí.
0: Ahí está, ya lo entiendes. Ya lo entiendes.
2: Me duele más a mí que a ti cuestionar a Metallica.
0: Ay. Bueno, listo. Nos quedan 15 minutos de esta emisión. Vamos con más música. ¿Qué sigue, PDC?
1: ¿Una salsita?
0: No, la gente quiere como...
1: Ah, que nos calmemos, perdón.
0: La gente.
1: La gente, el público.
0: Ya cálmate, estamos hablando tranquilos. PDC. La gente. Ya sabes cómo es la gente.
1: ¿Sientes ni Aitana?
0: No.
1: ¿Ni salsa?
0: No.
1: ¿Ni metal?
0: ¿Ni Peso Pluma?
1: Ni Peso Pluma.
0: ¿Ni Fabiruchis?
1: Fabiruchis, ¿cómo me puedes quitar a Fabiruchis?
0: A ver, ¿qué sería universalmente aceptado?
1: Universal.
2: Uy, buena pregunta.
0: Algo que todo el mundo diga.
2: Ok, sí.
0: O sea, que así apelemos a la mayoría.
1: ¿Quieres que chequemos literalmente las estaciones de radio a ver qué están poniendo en este preciso momento?
0: Me encantaría que hagamos una revisión de la FM en este momento.
1: Ok.
2: Ok.
0: Vamos directo a Mix. Yo quiero saber en qué anda Mix.
1: A ver, tengo Universal.
0: ¿En qué anda el Chicken?
1: Va, Mix.
0: Hola, yo soy el Chicken, esto es Mix.
4: Te damos la bienvenida. Mix.
1: Entró perfecto.
2: No, hombre.
4: 80s, 90s.
0: Y más. Y más.
4: Conocer la verdad es el camino hacia
0: corte. A ver, ¿puedo ir a un comercial? Me, sí, claro. Me da curiosidad.
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0: Bueno, pero ellos no pagaron aquí.
1: Sí, ellos no pagaron. Por eso no había quitado.
0: Adiós. Nada más me da curiosidad.
1: ¿Vemos el Universal?
0: A ver.
1: El Universal con todo el periódico.
2: Ah, a ver.
1: Sí.
0: ¿Te di cringe, Vivi?
3: Sí.
0: ¿Por bailar esta canción?
3: Sí.
0: ¿Te di mucho cringe?
3: Mucho.
0: ¿Qué vamos a hacer? Yo soy la encarnación del cringe. Soy cringe man.
3: Más o menos.
0: Pero por eso, ¿qué vamos a hacer? ¿Cómo convives con el cringe? ¿Cómo coexistes con el cringe?
2: ¿O qué puede hacer? ¿Qué, cuando suena esta canción, ¿cómo se reacciona? ¿Así nada más mirar a lo lejos y ya?
1: Creo que no escapen de eso, de ver de dar cringe. Alguien sí, tiene ¿verdad? Que dar cringe en esta
0: vida. Ya, tengo que ser yo. Fuck you.
1: Me va a tocar a mí, me vas a heredar
0: esta.
1: Fuck you.
0: Eso es lo que puedo decirte.
6: Porque estamos en el Vinyl Tasting de Please, de los Pet Shop Boys. Esta última,
2: pues Love mira quién está ahí.
6: Es
0: ¡Leo de los Cés!
2: Sí.
0: Leo.
6: Y contaba una anécdota que estaba en un...
0: Grabado, falso en vivo, grabado, no está ahí.

0: poder dar crédito de la cantidad de hits que han escuchado con Pet Shop Boys. Y así fue, fueron.
1: A ver, ¿qué otro? Tenemos Amor, tenemos Los 40 Principales. Tenemos Reactor, tenemos Estéreo Joya, tenemos La Z.
2: A ver, Reactor.
1: Va, va, va.
3: Leona Vicario y mi beca para empezar.
1: ¿El chat? No, sí. Oye, y Leo.
2: Y Leos. Ah, un anuncio de la hora nacional.
1: Unos amigos.
4: A las 10 de la noche.
1: Oye, sí, ¿eh?
2: Puros ex amigos. No, no.
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2: Ahí por los tacos chupacabras.
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1: Órale. Generación Michael Bay. Radio
2: Pública. Los Transformers. Sí, es como, como un tráiler de Michael Bay.
1: Sí.
2: Reactor.
1: Ándale, Paul.
2: Ah, no está mal.
1: Ándale,
2: Paul.
1: Muy bien.
4: Paul puede ser medio universal, ¿no? Medio que le guste a todos.
1: No.
2: Ah, o sea, ¿no? Disco 2000, ¿no?
1: Bueno, sí.
2: O ya, bueno, pero a todos los de cierta edad.
1: Sí, todos es un, claro, es un grupo muy grande. No, no vamos a dejarla de... Aparte de retransmitir.
2: Yo la dejaría. Y vamos al baño ya. Reactortas, muy bien, Reactortas. Lo hacen bien, creo.
1: Muy bien.
2: Felicidades, Reactortas.
1: Entonces podría ser una cadaca.
2: A ver, Estéreo Joya. Estéreo, ah, Joya.
1: A ver, vamos a ver.
2: Estéreo Joya. Que ya no es estéreo. Solo es joya. O sea, sí es estéreo, pero. Pero ya no lo anunciamos.
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4: Ah, Miguel Bosé.
2: Oye, pues sí están como mejor, ¿no? Las otras.
1: Que nosotros, sí. Sí, claro que sí.
2: Como que no está nada mal, ¿eh? No sé qué hacen escuchándonos a nosotros.
1: Tal vez no nos están escuchando.
2: Yo creo que no.
1: Son bots, ¿recuerdas?
2: Son bots.
1: No soy un bot.
2: A mí se me hace que no tenemos tanto rating y nos están mintiendo.
4: No.
2: En esta compañía. Gus nos está mintiendo. Ajá, no le vayan a decir, se van a sacar de pedo. Ya ven que luego Layo se pone a llorar. Y vive así de guay. No le digan, no le digan.
7: Ahora mismo, señorita.
1: This match.
2: Match. Matchers. Hey, ¿cómo están, Matchers? No se vayan, Matchers.
8: De periférico y hasta llegar a Aristóteles.
9: Buen avance.
2: ¿Qué?
8: La circulación en prolongación.
1: Ah.
8: Octavio Paz.
1: A ver,
8: esto
2: es. Ah, dar el reporte vial.
4: Es útil, es útil.
8: Carga vehicular.
2: Nosotros deberíamos dar el reporte vial.
8: Sí. A Río de los Remedios.
4: De cualquier ciudad, porque además nos escuchan de muchos lados.
1: Exactamente. Podría hacerlo Vivi.
8: Tenemos 22.
2: Ahí está, tú deberías de dar el reporte vial.
8: Match 90.
2: Aunque sea falso. Una cosa así como los horóscopos, que, ajá, no importa.
1: Claro.
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1: Órale, K-Misul. Les rindió el varo de su comercial porque
4: no,
1: salió en
4: ya
1: dos.
2: ¿Ya salen dos estaciones? ¿Acá también sale?
1: Pues acaba de salir.
2: ¿Aquí? ¿Eso es nuestro?
1: No, eso es Match, pero acaba de sonar a través de Chilango.
2: También con nosotros.
1: Por lo que le estamos sintonizando.
2: No.
1: Este no está tan
2: ahora
1: bien.
2: Sí que.
1: Este no está tan bien. ¿No? Este no está
2: la rola, a ver.

0: A mí sí medio me late, no sé.
1: ¿Sí?
0: Pero como en un club de playa, ¿no? Algo así.
1: ¡Dale! Como que quiero ir por un ceviche doble.
0: Por algo está ahí, ¿eh, Pirisi?
1: Sí, como unos camarones capeados con tocino, algo así.
0: ¡Órale! Y con quesito.
1: Con quesito.
0: Mi gusto es.
1: Ándale, algo así.
0: Vamos. Se te antojaron unos mi gusto
1: sí,
0: es.
1: Sí.
0: A ver, ¿qué más? ¿Qué más podríamos encontrar? Está Horizonte.
2: No, está, pero Horizonte.
0: Opus.
1: Puro jazz.
0: No, es... Radio Disney.
2: Métete al top 10, sí. Disney.
0: Disney, a ver.
2: Top 10. EXA.
0: EXA. Ah, EXA sí lo vi por aquí. Sí.
2: A ver, EXA, cabrón.
0: La que buena. EXA. ¿Ah? Estoy sintonizando. Que no me quieres
2: perder. Es que le deberíamos entrar más a eso.
0: Sí, ¿verdad?
2: A rancheras y eso.
1: Al pop regional.
2: Pop regional. Exactamente.
0: Pop regional, Pirisí.
1: Esto suena como a boda de Querétaro, ¿eh?

0: También esto podría ser morenista, ¿no?
1: No, sí suena que están casados con sus primos.
0: Pero esto no suena, no sonaría en una boda de morenistas.
2: No, quizá le metería
0: claro
2: más.
0: Claro que sí, claro.
1: Bueno,
0: que
1: sí, es lo mismo, ¿no? Todos son lo mismo.
2: Todos son lo mismo.
0: Pues yo digo que sí sería la misma madre.
1: Pues sí, sí.
0: O sea, no veo por qué no.
1: Sí.
2: Sí, ¿por qué?
0: O priista.
2: Ya, ya entrados en jaiboles.
0: Este, movimiento ciudadanista.
2: Claro.
1: Todos estamos juntos.
2: Ya entrados en jaiboles, todos somos lo mismo.
0: Ahí sí no somos, ¿eh?
1: Mejor de nosotros.
0: Ahí sí, no somos Kimosabi. Esto sí ya para que veas me saca de pedo.
1: Sí.
0: O sea, fíjate los niveles de tolerancia que ya manejo, ¿eh? Uh-huh. O sea, creo que...
1: Sí.
0: Nadie me lo reconoce. Pero esto sí está. Eso sí ya no. Esto sí no. De aquí, de ahí sí ya me quiero ir. De ese lugar en donde está sonando esto, ya me quiero ir.
1: Sí. Pues que rola de inicio de telenovela.
0: O sea, me quiero ir como donde sea.
1: Ajá.
0: Aunque sea al baño, pero no, no.
1: Así volverías a fumar con tal de escapar para salir a fumar un cigarro.
0: Eso sí, para quedar. No sé qué es. ¿Qué es? No me gusta nada.
1: No sé.
0: Esto sí está gacho, gacho, gacho, gacho.
2: Híjole.
0: Todo el mundo ya sameando.
3: Estás escuchando a Paul en Exa.
1: Paul. Ah, era Mar Solís con Invéntame.
0: ¿Y quién es ella?
2: Ahora.
1: No sé. A ver.
4: Yo. Abusa, sabe que me gusta.
0: ¿Esto qué es o qué?
4: Abusa, sabe que me gusta.
0: ¿Qué es esto?
1: Ni idea.
0: No, pues no, no. Mejor sí. Quédense con nosotros, quédense en Chilango Radio,
1: sí.
0: Quédense en Convoy. Nos quedan únicamente 3 minutos de esta emisión de Convoy FM, Convoy en Chilango. Vivi, algo que gustes agregar.
5: Gracias.
0: ¿De qué? Gracias a ti por tu paciencia, por aguantar acá el cringe. De verdad, eres una persona muy paciente. Sí, sí, sí. Tienes mucha inteligencia emocional. Muchísimo más que yo. Bueno, yo no tengo inteligencia emocional. Más bien, ¿no?
5: Ajá. No sé.
0: Sí, lo sabes. Lo sabes, lo ves. PDC. Uh-huh. Algo que gustes agregar.
1: Gracias. También y te quiero mucho y gracias por acompañarnos.
5: De nada.
0: Gracias a ti, PDC. Pablo Duarte Sánchez.
2: Un
0: el mejor
2: gusto
0: de nosotros.
2: Haber estado con ustedes. No olvides, Vivi, que tienes una gomita de crédito todavía.
0: Ah, tienes una gomita de crédito. Gracias por esas gomitas.
2: No, hombre.
0: Gracias por compartir tus conocimientos, tu sabiduría. Sí. Es de verdad. Lo sabes que eso ya no es chiste. No. Ah, no, no, no.
2: Ah, no.
0: Ah, no. Ahora te aguantas. Creo que estoy muy cansado hoy. Yo estoy muy cansado, cara. Pero bueno, gracias por ayudarte.
2: Gracias
0: todo.
2: A ustedes, no, hombre.
0: Y gracias, por supuesto, al público que nos escuchó el día de hoy. Gracias por su paciencia también, por su tolerancia, por pues intentar divertirse también con música que quizá no es de su agrado.
2: Gracias a las estaciones hermanas que nos...
0: Gracias por permitirnos asomarnos a sus casas y faltarles al respeto. No, no es cierto.
1: Wow.
0: No, perdón. No, lo pensé o lo dije. No, no es cierto. No es cierto, no es cierto. Pero es que ahí sí, para que vean, cuando haces eso, o sea, cuando hacemos esta revisión de otras estaciones, sí conecto con una especie de adolescente interno de, pues, con el que empecé esto, ¿no? Con el que empecé a hacer radio, ¿no? Como se dice ahora. Sí, sí, sí. O sea, sí conecto con ese güey de que salía en Radioactivo y que cuyo deporte favorito era burlarse de las otras estaciones. Como que siento que es 1997. Perdón, no, una disculpa. No, de verdad, Gracias por dejarnos ahí echar tantito desmadre con ustedes. Esta vez no dijimos nada comprometedor. Esta vez no hablamos de corrupción ni nada de eso.
1: No.
0: Bueno, vámonos, gracias. Y a continuación en la señal de Convoy Sin Sentido y mucha música para ustedes en Chilango Radio. No se despeguen. La verdad, ya vieron lo que hay allá afuera. Nada nuevo. Nada nuevo. Quédense en Chilango, quédense en Convoy.
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0: El día de hoy entramos con jazz, así es, jazz en sin sentido. El jazz que usamos normalmente para Convoy FM está en este momento invadiendo sin sentido. Empezamos con una canción larga, empezamos con Faking Jazz Together de Conan Moccasin. Y está con nosotros Leonardo Espíndola.
1: Hola. Hola.
0: Bienvenido al invitado de la semana, Leonardo Espíndola.
1: Un gusto, gracias por invitarme, Felipe. ¿Te puedo decir Felipe o PDC?
0: Me puedes decir Felicí.
1: ¿Felicí?
0: Felicí.
1: Hola, Felicí.
0: Hola, Leo.
1: ¿Cómo estás?
0: No muy bien.
1: ¿Por qué? ¿Qué pasa?
0: Me siento un poco mareado.
1: Ay.
0: La verdad es que sí ha sido una semana un poco pesada. He ido muchas veces...
1: ¿Al baño?
0: No, es que tengo que ir al doctor, ¿sabes a dónde?
1: No.
0: Pues bueno, hasta el sur de la ciudad. Y yo no vivo.
1: ¿Por dónde?
0: Pues estación Coyoacán.
1: Ya.
0: Y pues no, tú sabes que no vivimos muy cerca de ahí.
1: ¿Estación Coyoacán de metro?
0: De metro. Ya. Yo tengo que ir 3 veces esta semana.
1: Órale.
0: Entonces
1: te gustó mucho estación Coyoacán.
0: Sí, me encanta.

0: no, pero yo tengo que ir 3 veces al doctor esta semana. Ah. Entonces, he dado mucha vuelta y hoy ando finiquitado.
1: Lo siento.
0: Yo también lo siento. ¿Tú cómo estás?
1: Yo estoy bien. Cansado, uh-huh. Pero... glu, glu, glu, glu, glu, glu, glu, glu. Órale, Felipe se acaba de tomar 1/2 litro de agua de un jalón. Yo estoy bien. Sí, es agua, ¿verdad? ¿Sí? ¿O estás cansado? ¿Estás mareado por eso?
0: No, no.
1: Ya,
0: no.
1: Por el líquido cristalino que estás tomando.
0: Casa de agua.
1: Yo estoy bien, estoy feliz por estar contigo aquí. Al final de mi semana.
0: Ah.
1: Lo que más me emociona, terminar mi semana con 2 horas de sin sentido.
0: ¿Sí? No sabía que te emocionara tanto.
1: La verdad, sí. Si no, no lo haría. Sería muy fácil decir, ¿cómo es viernes en la noche? No, gracias.
0: Let's get out of here.
1: I'm walking here, pero me preocupa que estés mal. Entonces, primero te quería felicitar por una cosa.
0: ¿Por qué?
1: Porque le atinaste a Yavé Nailgun en el Festival Hipnosis.
0: Sí, sí, le atiné. Gracias.
1: Gracias a ti.
0: ¿Por qué no estamos en el Pitchfork, güey?
1: ¿Cómo? ¿Por qué no estamos en el
0: Pitchfork? ¿Por qué no estamos en el Pitchfork? Es estos días. Literalmente fue ayer y hoy, mañana.
1: Porque... ay, pues no está tan emocionante, ¿no?
0: Pues sí, pero no... se me hizo raro que neta nos valió 3 kilos de
1: es que
0: duraznos.
1: El año pasado fuimos más por Wano Tricks, por el Wano, ¿no?
0: No, y por... queríamos ver a... ¿quién es tú?
1: Ah, sí, sudadera, Wano. Earl.
0: Sí, no, pero sí el Wano. No, también esta Beth Gibbons.
1: Beth Gibbons, la Beth Gibbons.
0: Que su proyecto está bonito.
1: Estuvo muy bonito.
0: No, también The Alchemist. Queríamos ver a The Alchemist en la temprano.
1: En la temprano.
0: En la temprana.
1: Ya. Yeah. ¿Fuimos 2 días?
0: No, solo fue un día, ¿no? ¿Antes?
1: Ah, yo fui a Black Country New Road.
0: Ah. Uh-huh. ¿Y van a volver?
1: Van a volver. Van a ir a un lugar que... mira, la verdad, o sea, no me gusta quejarme. No me gusta hablar mal. Pero fui a...
0: Orbe.
1: Y después vi que la gente se estaba quejando. Y con mucha razón, la verdad. El lugar sí parece que está en obra negra. O sea, los baños, por ejemplo, estaban... como si estuvieran destruidos. No había agua para lavarse las manos. Estaban cochinísimos. Todo el lugar se ve como que está medio desmantelado en general. O sea, la curaduría está chida, pero siento que a veces la ejecución está rara.
0: ¿Pero por qué se ve en obra? ¿O sea, es el diseño o sí está en obra negra?
1: No entiendo qué era Orbe. No entiendo qué era antes. Parece como una especie de
0: antro. Foro San Ángel, tío.
1: Ya.
0: Digo, sí.
1: Ya. Pues no, ni NPI, como dicen los millennials, porque ya no son tan chavos.
0: No, pues nada.
1: Pero bueno, está raro el lugar. Entonces vi que cambiaron de venue para American Football, que iban a tocar en Orbe y ahora van a tocar en el House of Vans. Y vi una publicación en la que estaban como un poquito quejándose de los organizadores del festival, porque decían como, pues no mamen, ¿para qué organizan un festival con esas condiciones? Porque justo, o sea, por ese tipo de descuidos pasan cosas como lo que pasó en ceremonia, en donde fallecieron 2 jóvenes periodistas por pues pasarse un poco ciertas normas entre las patas.
0: Por el arco del triunfo.
1: Ajá. Y entonces la gente se estaba quejando de eso. También se quejaban un poco de que, pues teniendo el foro Indie Rocks, que es un lugar que está diseñado específicamente para conciertos, ¿por qué te llevas el concierto de American Football a House of Vans? Que no está diseñado para conciertos. Ni siquiera tiene como una forma como orgánica para que la gente esté viendo un escenario, ¿sabes?
0: Claro, sí está horrible,
1: chueco. Verdad, rebota un buen porque las paredes son enormes. Y entonces vi mucha gente quejándose en Instagram, y creo que con mucha razón, la verdad. No sé cómo han salido los demás eventos, pero yo fui al Pitchfork el fin de semana, que era como una especie de mezcla entre fiesta de Pitchfork, after party del concierto de Robin, y una fiesta de IVE.
0: Sí, sí, sí.
1: Y pues la neta estuvo mal organizado, empezaron tarde, no respetaron los horarios que habían puesto en redes sociales. Luego entiendo que no es la responsabilidad de un festival como... la presentación ya de uno de los actos que habían
0: pasado,
1: ¿sabes? Pero pues Meet Computer estuvo horrible, como que ese güey nada más estaba poniendo sus canciones y cantando y así. Es como, ¿y cobras 1,000 pesos por eso?
0: Y diles, cantó Creep.
1: Cantó Creep, ajá. Cantó Creep, cantó Baby de Justin Bieber, cantó I've Got a Feeling de los Black Eyed Peas. No. Y ni siquiera las dejaba completas, las quitaba como ya que llevan 3/4 partes de la canción, era como que okay, ya.
0: Yo tenía muchísimas ganas de ir a esa fiesta y la verdad sí me la...
1: Qué bueno que no pagaste por eso.
0: Me la ahorré.
1: La neta.
0: Sí, aparte sí iba a pagar.
1: Ah.
0: Iba a pagar, Leonardo. Le acabo de enseñar unos tipos muy simpáticos de Instagram.
1: Sí.
0: Deberíamos invitarlos al programa.
1: ¿Crees que... pero viven acá en la ciudad?
0: No, son de Culiacán.
1: Ah, no, pues están lejos.
0: Pero seguramente vienen a tocar aquí a la ciudad, Leonardo.
1: Ah. ¿Qué prefieres? ¿Esos tipos como hablan o la IA diciéndote no hay problema?
0: No hay problema. No sé.
1: Ok.
0: Hoy la IA se puso bien rara con Olayo. Porque Olayo como que se empezó a reír.
1: ¿Cómo que la IA se puso bien rara con Olayo?
0: Estaba aquí hablando con nosotros la IA al aire.
1: Pero sin...
0: GPT. Hablando con nosotros ahí al aire. Okay, y de repente...
1: No entendía la frase.
0: Y de repente empezó...
1: ¿Por qué hablan con la IA al aire?
0: Pues porque, no sé, es como ya parte del programa a veces.
1: Ok.
0: Y este... Ok. Okay. Y este... Ok. Y este... Y de repente algo dijo que le dio mucha risa a la IA, como que se rió. Así. Uh-huh. Y la IA le hizo... ¡Ah! Y le dijo la IA, ¿qué te pasa? Y le dijo, ¡ay, me asustaste!
1: Órale.
0: ¿Por qué? Y le dije, pues es que como que sentí mucha tensión en tu voz. Empezó a decir eso, ChatGPT. Y yo fue como de, ah, estuvo rarísimo. Estamos muy asustados y sacados de onda.
1: Pues déjame. Bueno.
0: Y después se sacó de onda ChatGPT. Y ya que era como de, ya sabes, mejor ya solo hablemos, solo hazme preguntas. Ya no hablemos así, que sé qué, así.
1: Chale.
0: Estaba como, ¿sabes como quién es? Como que estaba actuando, no lo dije porque pues ese programa es más familiar y estaba Vivi, pero sonaba un poco como cuando alguien está muy drogado y todos los demás lo están mal viajando. Siento que así estamos siendo todos con
1: la IA.
0: Y ya está como, ya no quiero hablar de eso, ya prefiero solo hablar. Y es como, no, yo sí quiero hablar de eso, ¿qué sabe qué? Y así. Y ChatGPT así de, no, déjenme, estaba muy así, güey, estaba muy raro.
1: ¿Pero por qué estaba actuando así?
0: Pues, yo creo que ya, it's gone sentient.
1: Ya, probablemente, ¿no?
0: Pues,
1: Bueno, pero bueno, no te sientes tan bien.
0: No.
1: Entonces, vamos a dejarles música, vamos a dejarles
0: a... Y saludarlos.
1: Okay. También quería hablar del concierto de Blonde Redhead, porque ahí se me la pasé increíble.
0: ¿Dónde
1: Incre,
0: fue?
1: En el Metropolitan, el
0: ¿fue
1: lunes.
0: Ayer?
1: No, fue el día lunes.
0: Fue mi cumpleaños, ¿no?
1: Fue en tu mero cumpleaños.
0: ¿En mi un año? Fue mi un año.
1: Okay. ¿Hay alguien ahí escuchando? ¿Escribiendo?
0: No, solo. ¿Ah? Solo está Iván Moya.
1: ¿Cómo que solo? Pues.
0: Bueno, pues solo es una persona. Por eso dije solo. Dice, no me espanten que el jueves toca Moom en el House of Beyond. Y he esperado años por verlos. Ojalá vendan buena merch. Y con buena me refiero al vinilo de Finally We're Not One.
1: Oh, órale, algo muy de nicho, ¿sí?
0: Sí.
1: Ay, no sé, Iván. Digo, no sé si ha ido a algún concierto. Yo me lo he pasado muy bien en conciertos en House of Bands. Digo, la última fiesta de Convoy fue ahí, ¿no? La de Halloween.
0: Sí, te iba a decir como de...
1: Pero es que es diferente. Un DJ set, o sea, todavía lo entiendo. Pero cuando hay una banda, por ejemplo, en Idols, me la pasé increíble. Ahí sonaba muy bien.
0: Sí.
1: Y yo estaba como en medio de la gente y creo que ha sido mi show favorito de Idols de todos los que han dado en la ciudad.
0: También vimos el Japanese Breakfast y estuvo
1: Japanese
0: bien.
1: Japanese Breakfast estuvo súper lindo.
0: Sí. Sí, sí, estuvo muy chido, Japanese Breakfast.
1: Pero comparado con el Indie Rocks,
0: no.
1: Siento que el Indie Rocks es mucho mejor. Es decir, es una sala de conciertos.
0: Bien.
1: Sí, ya suena muy bien.
0: Sí,
1: el cuarto de afuera.
0: Creo que nunca he visto una banda en el... a Dive en el de afuera y sonó muy bien Dive.
1: Sonó increíble y Dive traía efectos así atascadísimos.
0: Efectos especiales.
1: Yeah. Bueno, también nos saluda David Guerrero. Dice que qué bonito iniciamos con Conan Mocassin. Que le encanta siempre el jazz que pones. Perra aquí abajo de Yomajo Cadena.
0: Oh, y le cayeron todos ya de repente porque...
1: Que a Biggie se le dilataron los ojitos con Conan. ¿Con qué le cayeron? Con
0: decir que no hay nadie.
1: Ah.
0: Que ya nos íbamos que no hay nadie.
1: Fanis también dice que aquí está. Yagua dice que está... Que está en su segundo ramadán del año. ¡Órale!
0: Sí, ¿te acuerdas?
1: Dice que casi muere.
0: ¿Te acuerdas
1: la
0: otra vez?
1: Sí, me acuerdo. Porque además Yagua, su username, bueno, su handle en Twitter es Yagua420.
0: O sea, en el Ramadán aplicas de que qué pura.
1: No, no creo. Pura sobriedad, ¿no? Dice Fabián, ya vete a descansar, que seguimos escuchando a Leo, pero es que sin sentido es de los dos, yo no me voy a quedar aquí así solito.
0: Si quieres.
1: No.
0: Ya me andan durmiendo.
1: Dice, ¿cómo? Dice Eli que se cayó en la pista de convoy, que se resbaló en la pista.
0: ¿Quién dice?
1: Eli.
0: ¿Dónde sale?
1: Bloodthirsty Savage.
0: Sí, solo me salió el de qué pasó aquí. Ah, sí, ya vi.
1: Alguien nos hace dos preguntas. Cayendo. Ajá. ¿Por qué Olayo lo tiene bloqueado? Que nunca lo leen. Pues no sé, yo qué voy a saber. ¿Y que por qué no le caímos al WWT 2026? Si a usted, nosotros nos gusta el punk rock. ¿A ti te gusta el punk rock del Warped Tour, PDC?
0: ¿Es el Vete a la Verge Fest?
1: No, el Bands Warped Tour 2026.
0: ¿Me gusta el qué, perdón?
1: El punk rock.
0: Sí, o sea, algunas cosas, no el happy punk, no me gusta el happy punk en lo más mínimo. El ska, verdaderamente, a veces, no, solo como el muy OG, ¿sabes?
1: Sí.
0: Como el muy old school. No, el muy old school es el que sí, como que digo, va, ese me late.
1: Los Fabulosos.
0: Ya. Como ska bien grabado,
1: los Auténticos,
0: no
1: Decadentes.
0: No, cosas más auténticas y la más maldita. Decadentes, verdaderamente.
1: Sí.
0: Pero no solo... ¿Sabes qué sí me emocionaría ver? Por ejemplo...
1: ¿Qué dice Mikey?
0: Va a venir Bad Brains, creo.
1: No topo.
0: ¿Las Bad Brains?
1: No.
0: Bueno, deberían de estar en el Warped Tour. Debieron de haber estado en el Warped Tour, pero... Ese
1: ¿cómo se llama?
0: Los Bad Brains.
1: ¿Bad Brains?
0: Bad Brains.
1: ¿Los cómo?
0: ¿Bad Brains? Bad Brains.
1: Bad Brains. Ok. No los topo, perdón.
0: No más, te van a gustar. Bueno, ay...
1: ¿Estás bien? ¿Te caíste? Sí. No, se cayó. Espera.
0: Sí, no se puede parar. Mira, estos son los Bad Brains.
1: Con todo el micrófono se cayó.
0: Y pues es punk afro, güey.
1: Sí, ya vi.
0: Ah, yo vi como...
1: Se buscaste. Escucha.
0: Sí, güey. Son mega referentes del punk y la verdad son muy chidos. Los Dead Kennedys. Ese tipo de punk sí me gusta.
1: O sea, ¿no te gusta Simple Plan?
0: No. Exacto.
1: Ya.
0: Pero el lado emo del Warped Tour sí me gusta. Ese sí. El lado emo.
1: O sea, yo viendo el cartel, la única banda que si hubiera estado ahí me hubieran dado ganas de ver es Kevis y Mikey.
0: Kevis y Mikey.
1: Covers.
0: Sí, Kevis y Mikey hubiera estado chido. Bueno, ya a mí me gustaba mucho de morro Atreyu.
1: Augusto estaba viendo ese nombre.
0: ¿Ah, neta?
1: Me dio risa.
0: Nunca, sí, me gustaba muchísimo Atreyu de
1: Allison
0: morro.
1: Alison te gustaba, ¿no?
0: También me gustó Alison en algún momento, sí, la verdad. División, por ejemplo, sí los hubiera visto sin pedos.
1: Pero Division no estuvo en el Warped.
0: Sí, ¿no?
1: Ah, ¿sí estuvo?
0: Sí. Estuvo...
1: Lolo. Jimmy Eat World te gustaba también.
0: Jimmy Eat World me encantaba, pero cancelaron. Y de hecho canceló a Treyu y Jimmy Eat World el mero día.
1: Pues tache.
0: Y este es Atreyu.
1: ¿Tungas te gustaba o te llevabas con ellos?
0: Sí, fue como con los primeros que me llevé. Porque...
1: En toda tu vida.
0: De bandas. Es Atreyu.
1: Ya, sí. Como para jugar Tony Hawk.
0: Sí.
1: Porque yo no sé patinar. Supongo que es música para patinar, pero yo no sé.
0: Yo tampoco.
1: Tú sí sabes.
0: Sí, entonces. Algunas cosas sí. ¿A ti hay algo que te guste aparte de Kevis y Mikey así?
1: No.
0: En todo el. No.
1: No, o sea, es que hay un chingo de bandas que ni topo.
0: Güey,
1: sí, soy ignorante del Warped Tour. No, o sea, Thermo, por ejemplo, no. Ubico el nombre Thermo, pero nunca he escuchado de la banda.
0: Me da mucha risa que le digan Thermo.
1: ¿Thermo?
0: Porque yo sé que te estás haciendo de chiste, pero.
1: ¿Hay gente que le dice Thermo?
0: Sí, o sea, la verdad, bueno. Voy a decir algo que lo siento, pero en el promocional de Chilango dice. Y va a estar Thermo.
1: No.
0: Y es como, no.
1: Ay, qué bueno que este programa no sale en Chilango.
0: Chilangos. Pero los quiero mucho, ¿eh? Nada más estoy diciendo algo que, pues. Seguro también me pueden criticar muchas cosas a mí.
1: Bueno, pues la pronunciación de una banda la buscas y ya.
0: Sí, la neta.
1: Ahí está el YouTube. Uh-huh. Conmigo también... siempre llegan así personas que van a presentar canciones de bandas que no topan.
0: Ajá.
1: Y es como, ¿cómo se pronuncia? Es como, tienes computadora, internet, busca pronunciation y ya.
0: Claro.
1: Termo.
0: Sí, o sea, todavía como si viviéramos en la época que a ti y a mí nos tocó crecer, en la que, bueno, va.
1: Es como, bro, usas GPT todo el día, búscalo. Por ejemplo, MaxPix, supongo que es mapa. Hay una banda en el Warped Tour.
0: Ajá.
1: Bueno, que
0: son MXPX. Pasos.
1: Ah.
0: Ese sí es MXPX. MXPX? Ese sí es MXPX.
1: Ah, ¿no es mapa como panda?
0: No, ese es MXPX. Ese le gustaba mucho a Lugo.
1: Ya, saludos a él.
0: Saludos a él.
1: ¿Quieres que te escuche él en algún
0: no,
1: momento?
0: No. No, no, no creo.
1: Ya.
0: Bueno, Sase 6. Por Olayo, no sé.
1: Sase 6.
0: ¿Sase 6? ¿Qué es eso?
1: No sé, hay una banda que se llama Sase 6. El otro día.
0: ¿En Blender están?
1: En tu cumpleaños, alguien te mandó unos tweets que te estaban felicitando y decían, como, ay, me encanta tu risa. Se llama. Creo que Ana Paola.
0: Ajá. Escucha en Eco también, de hecho.
1: Ah, escucha Eco. Es amiga de una. De una amiga de la estación que se llama Vivi. De 99, Bibi. Y me dijo, ay, ahora mi amiga es súper fan de PDC. Y dijo, es Felipe. Creo que sí conociste a Bibi en un Corona Capital, pero bueno, me da risa que. No sé si está escuchando sin sentido, pero saludos a ella.
0: Hola.
1: Hola.
0: Pero no me acuerdo de Bibi.
1: Bibi. Bibi King, ¿no? No te pasa Bibi King.
0: Yo en los ensayos soy Bibi King. Ay, oh, por cierto, ya hay nombre de King. La banda.
1: Bibi King.
0: Ya se lo dije también a Pablo y a Layo y les encantó.
1: ¿Les gustó?
0: Está así sin fallar hasta ahorita. Ah, ya también a Frankie, ya.
1: De hecho,
0: ¿también?
1: Se parece a. ¿Qué le dijiste a Ana?
0: No.
1: Se parece a uno de los nombres que
0: sí,
1: está
0: Blink
1: en.
0: El...
1: No, no, no lo digas. Al...
0: Blink 182, ¿no?
1: Y hay otro proyecto mexicano. No, ya no lo leas porque si no la gente va a hacer la canción.
0: Sí, sí, sí.
1: Pero bueno.
0: ¿Cuál? A ver, o sea, no me digas, pero ¿dónde está? ¿En sábado o en domingo?
1: En sábado.
0: Ok.
1: Sábado Drinks.
0: De una la de.
1: Don Teto.
0: Ah, Don Teto, pues sí.
1: No, el Don Teto.
0: No, ah, ya vi cuál. Ya vi cuál.
1: Mira, estuvo el Cardiel y Paco Amoroso.
0: No, el Cardiel solo.
1: Ah, sin Cardiel el Paco. Solo.
0: También estuvo, o sea, hay cosas que sí, no sé si hubiera visto. Hubiera visto a Perra Brava. Hubiera okay. visto a Muérete Tú. Güey, Muérete Tú son los que le abrieron a Sextile la vez que vinieron, que tú me conseguiste boletos para esa vez. Uh-huh. Y Muérete Tú está increíble.
1: Órale.
0: Tocan súper chido y están como morrísimos. Tienen como menos 3 años, güey.
1: No han nacido.
0: No.
1: Ya.
0: ¿Quieres escuchar Muérete Tú?
1: Mira, estuvo esta Anne Hathaway y.
0: ¿Ah?
1: Y Meryl Streep en The Devil Wears Prada. La pasaron.
0: ¡Ay, oh, guau! Wow,
1: ¿no? Pasaron la peli ahí.
0: ¡Qué chido! Sí.
1: A ver, Muérete Tú.
0: Devil Wears Prada también era muy popular en mi banda. Bueno, mis amigos emos de morritos. Es como su primer sencillo. ¿Qué se suena?
1: Está bonito.
0: Está bonito. Pero topa este. Este se llama Manita Sudada.
1: Yup.
0: Tiene unas cosas.
1: Órale. No, pues porque no fuimos. Hubiéramos hecho esto antes del festival, ¿no? Pero bueno, tú tenías un compromiso ese fin de semana.
0: Pero están chidos, ¿no?
1: Sí, me gusta.
0: La verdad, esta vez que lo escuché y dije, no.

0: Esa parte ya no me gusta tanto.
1: Pero es que tiene unas partes donde grita bien locochona. Ahí está.
0: Ah, me gusta.
1: Está bien chido. Ah, me encanta. Está bien chido, a mí me mama. Sí.
0: Mema.
1: Muérete tú ahí si nos escuchan por algún lado. Pues felicidades, suenan increíble. Creo que no tienen fechas ahorita, pero salen en un disco que está muy bonito y se llama Antojitos Mexicanos Volumen 18.
0: Qué chido, no mames.
1: Qué chido, ¿no? O sea, sí. De varias cosas, obviamente, pues mexicanas.
0: ¿Quién lo diría?
1: Como qué decepción. Pero bueno, sí. ¿Algo más en el festival que crees que...
0: Bloody Bendas. Me gusta el nombre. Oh, Bloody Bendas.
1: Tocan con Los Bendas.
0: Los Bendas.
1: Ah, mira, ya te están preguntando en el hashtag que sí, que qué tal estuvo Blonde Redhead, que si tocaron Dripping.
0: Estuvo bien chido Blonde Redhead.
1: ¿Tocaron Dripping o no, Leonardo?
0: No tocaron Dripping.
1: Ah, oh, Leonardo. Y ay, también te están preguntando, y a mí, que cómo nos cae que venga Fontaine's Daisy.
0: A mí me cae muy bien, la verdad. La verdad.
1: A mí también me cae muy bien. Sobre todo porque no vinieron con el Romance. Entonces va a haber como, a ver, todo depende de ese nuevo disco que sale en octubre, ¿no?
0: Sí. De las cosas que me caen muy bien de eso es que ya no es en el estúpido pabellón, porque odio el pabellón del Palacio de los Deportes. Me parece uno de los peores venues. Suena horrible. Está. No entiendo para qué tienes un lugar de conciertos. Y perdón, igual si hay algo como Pink Panthers, voy a ir ahí porque ni modo. O sea, prefiero verlo aunque sea en un lugar feo. Pero en donde la mitad del aforo está como lejos del escenario, afuera. Uh-huh. O sea, como, ¿para qué haces un evento ahí? No sonaba tan horrible, pero no tiene el mejor sonido.
1: No,
0: y el Pepsi Center siempre me gusta, la verdad.
1: Sí, siempre suena muy bien. Y además, creo que sí tuvimos esa conversación con la primera vez que iban a venir, como de, no más, hubiera estado mejor un Pepsi Center, pero sí. Es como de, no, todavía no lo llenan, todavía no lo van a llenar, bla, bla, bla. Y pues, chance sí fue una estrategia como de...
0: Pues fue su hernia. ¿No le crees?
1: Yo no he vuelto a escuchar de su hernia después de eso.
0: No, pues... Ya, o sea, es que no ya, es como que sé. las bandas hablan así como, oigan, ya estoy viendo la hernia.
1: Bueno, me refiero a que...
0: No me curé de mi hernia.
1: Que haya muchas cancelaciones de Fontaine's y... Por una hernia.
0: Pero porque se trató en ese momento. Bueno, no sé, yo sí le creo.
1: ¿Tú sí le crees?
0: Yo sí te creo, Grian. ¿Me escuchas? Pero qué chido, me emociona. De eso, pues a ver qué pex con el nuevo disco. Espero que esté bonito también. No sé qué me estás enseñando.
1: Pues nos pusieron el hashtag. ¡Dejen esa! Pero con esa imagen que está increíble.
0: Que es la Phineas y Ferb, ¿no?
1: Ajá, es la Phineas.
0: Mira, ya nos dijo Eli que The Bloody Benders es un grupo de punk de morras liderado por Tati Soberón, la dueña de Gato Calavera. Mira, Gato Calavera ha venido importantísimo para la escena underground mexicana. Tú y yo nunca tocamos ahí. Por ¿dónde? Eso no somos importantes. En Gato Calavera nunca tocamos así.
1: Pero podríamos tocar en el nuevo. Hay un nuevo Gato Calavera.
0: Ah, sí.
1: Dicen que está bien chido.
0: ¿Gato Calavera 2.0?
1: Gato Calavera 2.0.
0: Gato Calavera Endgame.
1: Gato Calavera sin sajo.
0: Las dos torres. Sin sajo. De Blonde Redhead estuvo bien chido. Me gustó muchísimo. Redhead. Hicieron una cosa que... O sea, solo son tres instrumentos, básicamente. A veces ponen como un track extra, pero es guitarra, a veces bajo, a veces sintes, batería y la voz de Kazu. Me gusta mucho que lo que estuvieron haciendo fue que cada que terminaba una canción empezaban a construir como una base nada más con pura guitarra, casi siempre. Entonces como que eso empezaba a llenar el silencio y de ahí ya trepaban a la canción. Y era normalmente con lo que empezaba a tocar, era como la melodía o estaba tocando algunas notas como de los acordes de esa rola. Se me hizo como muy chido que, al menos en la parte en la que estaba, la gente estaba sentada viendo así con un chingo de atención. Como que sí se paraban y estaban como con esta cosa de... porque luego a la banda le da ansiedad estar en conciertos y no estar como gritando o aplaudiendo y así. Solo hasta el final, como que les dio esa ansiedad de que estaban construyendo como un puente súper bonito, ya casi al final del concierto, en donde nada más estaban tocando el sinte, estaba como la base de la batería y estaban como haciendo una cosa de crear un ambiente, no tanto tocar una canción. Y la banda, como no estaba escuchando voces, ya estaban así. Que eso me desespera muchísimo. Y perdón si ustedes son de las personas que aplauden como al ritmo de las canciones, pero la neta me pone un poco de malas porque la mayoría de las veces no están siguiendo el ritmo de las canciones. O sea, pocas veces el público, que son miles de personas, aguanta el tempo de la canción. Entonces de repente está así como disonante lo que suena en el escenario y cómo aplaude la gente. Me gusta, o sea, también cuando empiezan a hacer como por suerte no gritaron tanto. Duró mucho ese momento y la gente se fue cansando. Entonces poco a poco se sentía como más flojo y como menos fuerte e intenso el aplauso del público. Pero se me hizo muy lindo. Hubo un momento en donde tocaron, creo que estaba viendo ahorita por primera vez en vivo, la canción más nueva que tienen, que se llama Blood Spilled, que pues es un poquito, no directamente referenciando el genocidio en Palestina, pero sí hablan un poco como de guerra, así de, o sea, la sangre derramada. Y antes de que tocaran esa canción, Kazu dijo que quería tomarse un momento para hablar de eso. Y en realidad solo le dedicó la canción a las personas que habían fallecido y a todo lo que está pasando en Gaza. Y como que por haber escuchado eso y luego escuchar la canción, que además me gusta muchísimo, cuando le estaba viendo sí sentí esa como emoción que nada más me empezaron a salir lágrimas de los ojos y se me hizo muy bonito. Después ese día coincidió con que llegué a ver un rato Instagram y sigo a un fotógrafo de Palestina que pues normalmente está en la zona de guerra y está fotografiando como o edificios o personas heridas o cuerpos como después de bombardeos y demás, no por afán de provocar morbo, nada más por exponer todo lo que está pasando en Gaza. Y justo ese día llegué y de repente lo primero que me salió fue un reel muy explícito de como todo lo que estaba pasando. Y no sé, como que siento que a veces, no sé, lo que pasó con Netanyahu en la ONU y así, como que las cosas que de repente salen en redes sociales, pues entre estar viendo pura idiotez por el brain rot, pero no sé, se me hizo como, no, me conmovió, me movió mucho estar viendo eso, la verdad. Entonces siento que fue un concierto muy cabrón por eso también.
1: Por la combinación de todas esas cosas, sí, pues sí, totalmente. Sí. Probablemente también sí, Fontaine's DC, o sea, también que también son súper vocales,
0: sí,
1: al respecto de ese conflicto, también nos va a llegar.
0: Sí. A diferencia de si fuéramos a ver a Radiohead, que
1: Chiran.
0: Son unos tibios. O de Chiran, que es como, ay, no.
1: Oigan, pero solo quiero que sepan que todos podemos ser amigos en mi concierto.
0: Chimbécil.
1: Bueno, pero bueno, pues ya.
0: Ya llevamos 40 minutos nada más.
1: Despidiéndonos.
0: Ajá. Despidiéndonos bien.
1: Despidiéndonos. Pues los dejamos con unas rolas. Ajá. ¿Con qué te gustaría que los dejáramos?
0: ¿Por qué no escuchamos primero Blond Redhead y ya después les dejamos una playlistcita?
1: Ah, me lo como piensas, Leonardo.
0: Y ahora sí, la siguiente semana, porque hoy vamos a hacer un programa otoñal. Por eso empezamos con Conan Moccasin, por eso creo que queda bien también Blond Redhead. La próxima semana no va a ser otoñal, va a ser nuestro repaso de las canciones que más nos han gustado y discos favoritos de los últimos 3 meses, como lo hacemos siempre en Sin Sentido.
1: Muy bien, Leonardo. Si quieres que nos vayamos con Bloodspilled. ¿Bloodspilled?
0: Sí.
1: Va, perfecto. Bloodspilled.
0: Y disculpen que este programa duró menos de una hora, pero es que si no se me va a desmayar aquí el Felipán.
1: Oh, adiós.
0: Adiós.

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